0: Todo tiene problemas de caja.
1: Ole, apoyo, ole, me da cava, yo voy a subir, pues.
2: Hola, Sares. Y vos, ¿sabes que tiene que ser un paño que le me trabaje?

0: que así se ve la voz, ¿no? Pero todo este güey, todo este güey.
1: ¿Ah? ¿Qué cosa?